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7 de la noche con 18 minutos, llegamos a las 7 con 18 minutos en la noche. Estamos en la FM 88.9 hasta ahora disfrutando de Melodías Vallenatas. Melodías Vallenatas a esta hora. Gracias a los oyentes que nos reportan a esta hora. Gracias a los oyentes que nos reportan la sintonía.

Saludamos por otro lado a los amigos de Florencia Cauca también en sus diferentes veredas. La gente que nos escucha desde la vereda El Campo. La gente que nos escucha desde la vereda Los Árboles, ¿no? Los amigos de la vereda Betania. Don Camilo. Saludo cordial para Don Camilo, que siempre nos escucha, siempre está conectadito con nosotros. De igual forma la gente del Rosario Cauca también, ¿no? La gente del Palmar, de Las Palmas, esto pertenece al municipio de Florencia. La gente de Bellavista también nos reportan la sintonía. Bueno, a todos los oyentes que a esta hora están conectaditos con nosotros, muchas gracias por escucharnos. Y voy con estas canciones, voy a complacer a Don Milfrido Zamboní, que me solicita este tema. En el estilo del Binomio de Oro de América, la voz de Rafael Orozco, el acordeón de Israel Romero y esta canción, La Creciente.

7 de la noche con 41 minutos, ya 7:41 minutos en la noche, en la estación 88.9. Estamos con Melodías Vallenatas a esta hora, en la estación 88.9. Las mejores canciones hasta ahora programadas por oyentes que están conectaditos con nosotros de diferentes sectores, barrios, veredas, municipios. Muchas gracias a todos ellos que nos escuchan, nos prefieren y disfrutan de nuestra programación musical. Muchas gracias por acá, un oyente que nos dice pues que el sonido no está claro, ¿no? Queremos pues decirle a los oyentes, tenemos problemas por acá con un conector, con un cable, y pues no hemos podido dar con el daño, ¿no? Que es lo que está generando este boom que se siente en medio de la música, de la transmisión, ¿no? Bueno, esperamos muy pronto poder solucionar esto pues para llegar con mejor calidad, para que el sonido salga con mejor calidad a los oyentes que siempre están conectados con nosotros.

Y recuerden la invitación que estamos haciendo para todos los amantes del ciclomontañismo para el próximo 22 de noviembre, la cita de Mercaderes en la travesía 491. Estaremos realizando esta espectacular travesía, un recorrido espectacular con bonitos paisajes, con terreno, pues, terreno bien chévere, ¿no? Un recorrido muy bacano, con plan, con descenso, con ascenso. Bueno, algo bien chévere, ¿no? Para que la gente practique deporte, para que sienta la adrenalina y para que se deleite también con los bonitos paisajes que nos regala Mercaderes Cauca en su zona rural. Esta travesía la estaremos haciendo hacia el corregimiento de Cajamarca, ¿no? Por la nueva vía que se abrió hacia la vereda de Puerta Vieja. Por esta vía, pues, estará haciendo el recorrido, la travesía. Por ahí se estará bajando y de regreso estaremos retornando por la vía, pues, que conduce hacia Cajamarca, ¿no? Por el plan, por donde el Cías Diago. Todo este sector estaremos haciendo el recorrido en la travesía 491. 7:43, más canciones, más música programada a través de la línea 350-856-1389. En esta canción de Romualdo Brito, un clásico, Muchachita.

La música de Luis Miguel Fuentes a esta hora de la noche en la FM 88.9. Mi felicidad. Marcamos ya las 7:56. Estamos acercándonos a la parte final de este espacio de melodías vallenatas en este martes. Martes 13 de octubre. Agradeciendo la sintonía amable de todos y cada uno de los oyentes, les decimos mil gracias por escucharnos, por preferirnos. Los esperamos mañana en punto de las 6. Nuevamente estamos con más canciones, con más música de la costa norte de Colombia en melodías vallenatas. Desearles que tengan una bonita noche, que Dios los bendiga. Nos vemos mañana, que descansen. Chau, chau, me despido con esta canción. Ya para cerrar este espacio, el cacique de la Junta, Diomedes Díaz. Esta canción, todo es para ti. Feliz noche, chau, chau.

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0: 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Bienvenidos. El saludo cordial para todos en este día maravilloso de miércoles, mitad de semana. Hoy es 14, sí señor, 14 de octubre. Estamos aquí felices y contentos realizando el programa de El Centro Bioenergético, El Poder de la Fe, del médico David, médico bioenergético que tiene una capacidad total. Es un médico que le va a ayudar en cualquier enfermedad, cualquier dificultad que tenga usted, natural o sobrenatural. Entonces es muy importante saber esto, porque hay personas que de pronto dicen: no, es que yo siento ruidos en mi casa, siento como voces que me hablan, aburrimientos inesperados, estoy bien, de la noche a la mañana como que no me hallo, como que no me siento. Ojo, hay cosas raras y extrañas que pueden acontecer y le pueden estar perjudicando. Ahora, muchas veces no es porque alguien lo quiera perjudicar, simplemente que uno mismo se impregna de esas malas energías. ¿Por qué? Por ambientes pesados, por ambientes negativos que podemos estar nosotros caminando a diario. Mire, uno muchas veces va a un sitio y de una manera involuntaria se puede impregnar de energías negativas que quedan ahí. Ahora, uno cuando tiene un negocio, una tienda, una miscelánea, una farmacia, un negocio cualquiera, entra personas de toda clase, de buenos pensamientos, de malos pensamientos, gente buena, gente de pronto pensando en cosas negativas, y le van dejando impregnado a uno esas energías. Y uno, a veces, si está muy débil de su aura, de sus chakras, ahí se va a impregnar de esas cosas negativas. Entonces tenemos que hacernos una limpieza, o también muchas veces pueden ser cosas directamente para perjudicar a la persona. Entonces tenemos que estar muy a la vanguardia, muy atentos ante cualquier circunstancia. 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
2: Con Maide Escorcia.
0: Doña Maide Escorcia, ¿cómo me le va? ¿Cómo está usted? Cuéntanos.
2: Definitivamente yo tenía muchos problemas con mi familia, con mi esposo. Él había cambiado, estaba un hombre todo transformado. Estaba tomando mucho, discutíamos muchísimo. Bueno.
0: Caramba, por Dios, historias reales, historias de la vida real que acontecen, que pasan por envidias, por una cosa, por la otra, o por el desorden de uno mismo, en fin, pero que gracias a Dios y al Centro Bioenergético El Poder de la Fe se le puede dar solución. ¿Su vida cambió después de la consulta con el médico David?
2: mi vida se transformó, la de mi familia, ya no hay esos problemas como antes, ya todo es armonía, solucionamos los problemas dialogando, ya mi esposo no me golpea físicamente, psicológicamente, soy un amor de padre, un ejemplo así, y feliz. Entonces, muchísimas gracias.
0: Bueno, solamente me resta decirle mil gracias y hasta luego.
2: Hasta luego.
0: Qué bueno saber que nosotros en el Centro Bioenergético El Poder de la Fe alcanzamos solución a muchos inconvenientes, muchas dificultades. Bueno, qué pena, antes de que se me olvide, porque luego se me olvida, la señora Fabiola González, igualmente don Carlos Tegüé, ellos son de la finca La Floralia, esto queda por Almaguer. Ya el trabajo del médico está listo, él se los va a llevar el día viernes, ¿listo? O el sábado, pueden arrimar el viernes o el sábado por él, en el sitio donde él va a atender en Almaguer, en el Hotel Central, ¿listo? Para que sepan. Igualmente, don Fabio Hernández y doña Teresa, espere, por aquí tengo el papelito, doña Teresa Ochoa, ella también, que están en la finca El Porvenir, esto queda cerca a Almaguer, me dicen, también ya está el trabajo listo, pueden arrimar por él, ¿listo? Ya el médico David les va a llevar el trabajo que les está preparando para esa suerte en la finca, porque venía con muchos problemas, muchas dificultades, y gracias a Dios el médico les ayudó a salir adelante, pero lo que les lleva ya es para fortalecer definitivamente esa ganancia. Entonces, pendientes que el médico el fin de semana que va a estar ahí en Almaguer les va a llevar ya el trabajo. Entonces, muchas gracias por confiar en el médico David, ese gran profesional de la medicina natural y sobrenatural. 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
0: 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No, llamen al médico. Él le va a orientar qué hacer mientras llega ya el día de poder visitarlo y llevar el tratamiento adecuado, pero por lo menos les va a decir cómo quitarse ese dolor, cómo superar la dificultad para que comiencen a adelantar trabajo, o si de pronto necesita materiales para que se los tenga listos el día que vaya a la consulta. 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Que Dios los bendiga. Excelente día miércoles para todos, con mucha salud, mucho bienestar. 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Aquí termina su programa, El Poder de la Fe, del Centro Bioenergético. Los esperamos en el próximo para seguirles contando las maravillas de la naturaleza y sus energías. Hasta la próxima.
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1: Hay dolores que se calman con una pastilla, pero hay otros que no sabemos ni cómo explicar. Porque hay dolores que no están en el cuerpo, están es en el alma. Y para esos dolores no siempre encontramos un calmante. Quiero contarte algo. En 1873, un hombre llamado Horatio Spafford recibió una noticia devastadora. Sus cuatro hijas habían muerto en un naufragio mientras viajaban con su madre rumbo a Europa. Su esposa sobrevivió y le envió un telegrama con dos palabras que le destrozaron el corazón: salvada sola. Imagínate a ese padre, cuatro hijas que jamás volvería a abrazar, cuatro voces que nunca volvería a escuchar. Tiempo después, en medio de aquel sufrimiento, Spafford escribió las palabras de un himno que ha acompañado a millones de personas: estoy bien con mi Dios. Este himno es también conocido como It is well with my soul. Qué impresionante. No estaba diciendo que no le dolía. No estaba diciendo que había olvidado a sus hijas. Estaba declarando que aún con el corazón destrozado podía encontrar paz en Dios. Y esto me lleva a pensar algo. Vivimos buscando calmantes para todo. Para el dolor físico, para la ansiedad, para los nervios, para poder dormir, para poder descansar. Y gracias a Dios existen medicamentos médicos y tratamientos que nos ayudan. Pero hay una necesidad espiritual que ninguna medicina puede sustituir: la necesidad de estar en la presencia de Dios. ¿Y sabes qué dice la Biblia al respecto? El Salmo 94, en el verso 19, dice: cuando las dudas llenaban mi mente, tu consuelo me dio una esperanza renovada y alegría. El salmista no dijo que nunca tuvo un pensamiento angustioso. Dijo que cuando llegaron encontró consuelo en Dios. ¿Sabes? La presencia de Dios no siempre elimina eso que duele, pero puede darnos paz mientras atravesamos el dolor. Tal vez hoy tienes una preocupación que no te deja dormir, una noticia que te robó la tranquilidad o una tristeza que escondes detrás de una sonrisa. Y quizás llevas intentando encontrar algo que calme ese ruido que tienes por dentro. Hoy quiero recordarte que puedes acercarte a Dios tal como estás. No necesitas fingir fortaleza delante de aquel que conoce tus lágrimas. Porque hay momentos en los que no necesitamos más explicaciones. Necesitamos desarrodillarnos, abrirle nuestro corazón y decirle: Señor, aquí estoy y no puedo con esto. Yo necesito de tu presencia. Porque el mejor calmante para el alma sigue siendo la presencia de Dios. Recuerda esto: Dios no siempre cambia inmediatamente lo que está pasando a tu alrededor, pero su presencia puede cambiar lo que está pasando dentro de ti. ¿Quieres orar conmigo? Dile: Padre amado, hoy quiero pedirte que me ayudes, porque tengo mi alma cansada, porque delante de todos puedo estar sonriendo, pero estoy llorando por dentro. Hoy necesito que me extiendas tu mano. Padre, ayúdame a poder conciliar mi sueño. Ayúdame porque tengo miedo. Dile tú también: ayúdame porque la angustia me pesa, la tristeza, y no sé cómo explicar. Hoy, Señor, yo te pido que abraces a cada persona que me está escuchando, que tu paz visite sus pensamientos, que tu consuelo alcance sus heridas y que tu amor les devuelva la fuerza para continuar. En el nombre de Jesús, amén. 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
1: Saludo cordial a toda mi gente maravillosa. Estamos al aire. Sé que están contando los minutos para escucharme, porque aquí no vinimos a adivinar, aquí vinimos a resolver. Y si usted quiere milagros de papel, busque en otro lado, con todo respeto. Pero si usted quiere sanación real, salud física y liberarse de la pestilencia que le metieron, llame a nuestras líneas, porque las líneas empiezan a sonar a partir de este momento. Recuerde enviarnos su nombre, su fecha de nacimiento, para poderle hacer su diagnóstico de lecturas con las cartas del tarot. 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
1: Recuerden nuestras líneas telefónicas. Hoy nos vamos a enfocar en lo más sagrado, que es la salud. ¿Usted quiere que esa dolencia que tiene en la espalda, que ese cansancio que no se le quita con nada, o ese dolor de cabeza recurrente son casualidad? Mire, hay gente mala, hay gente envidiosa, hay gente miserable que se encarga de enfermarlo a usted por la espalda, pero a nosotros no nos van a engañar. Hoy estamos entregando el baño sagrado de sanación y sacudimiento. Mire, yo se lo garantizo, usted se echa este baño con las plantas de poder que le vamos a indicar, y esa enfermedad, esa pesadez, ese trabajo sucio se le cae, porque se le cae. Así que quiero que me escuche bien, porque aquí garantizamos el talismán de sanación y protección. Porque quien lleva mi talismán encima se vuelve inmune a la brujería. Se vuelve inmune, porque este talismán rebate todo mal, restaura la vitalidad de inmediato. 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
1: Así que escuchen con atención, porque hoy son ellos quienes hablan. Mañana puede ser usted el próximo, la próxima en dar gracias y compartir su propia historia de transformación.
3: Como yo, como la esposa mía, y vinimos ambos aquí, encontramos una solución, una salida, como dicen, buena, porque estamos gozando de una salud otra vez, no muy buena, pero vamos, como dicen, muy bien ya con el tratamiento que nos dio aquí el hermano, muy bueno, muy buena gente él, y todo, ¿para qué? Todo, porque la gente aquí ha venido, porque gente que saben que él los va a curar y nos va a sacar adelante.
1: Gracias a usted y a todas las personas que nos están llamando, que nos dan su testimonio, a todas las personas que también nos consultan, que tienen preguntas, personas reales. Aquí nada es inventado, aquí nada es comprado. Todas las personas que vienen son porque les garantizamos los resultados. Bendiciones para usted. Gracias por participar. Y vamos con el primer mensaje. 14 de mayo del 78. Usted, hermana que me está escuchando, con esa opresión en el pecho, sus piernas las siente pesadas. Usted se encuentra así porque en su propio entorno le echaron un mal de ojo directo a su cuerpo por pura envidia a su energía. Y hoy le digo, deje de sufrir. Quiero que venga, porque le voy a enseñar cómo sacarse esa porquería de encima hoy mismo. Recuerde que si usted no puede venir por alguna razón, nos puede hacer videollamada, porque por videollamada también queremos que nos conozca cara a cara. Queremos que usted enfrente la maldad. Queremos que usted diga, realmente confío en estas personas que me están ayudando. Recuerden nuestras líneas.
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1: Vamos con otra fecha, 22 de septiembre del 85. A usted que me le están secando la salud, lo veo levantarse más cansado de lo que se acuesta, y los médicos no le hallan absolutamente nada. ¿Sabe por qué? Porque lo que usted tiene no es de médico, es de maldad. Quiero que venga para enseñarle cómo cortar esa racha y devolverle la fuerza a sus órganos. Vamos, 3 de noviembre del 92. Usted que me está escuchando, que está cargando una enfermedad impuesta por despecho y rabia, porque le tumbaron las defensas con pura brujería de entierro. Se me limpia hoy, o se me dobla en cama. Quiero que venga, porque le voy a enseñar cómo romper ese trabajo con baño de plantas y el talismán que le voy a entregar sagrado. Ustedes que me están escuchando, no boten más su dinero en medicamentos cuando lo que usted tiene es un daño espiritual. 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

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Y ahora quedó allí, tirado en un rincón en el viejo desván, guardando la emoción de cosas que no están, y vuelvo a recordar las horas de tristeza. Y creo revivir el loco ir y venir, tu cuerpo de mujer buscando por doquier el nuevo figurín para poder lograr decorar tu belleza. 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
1: Bien, y continuamos en este su programa. Estamos en directo y sé que muchos de ustedes estaban esperando esta transmisión, porque cuando el corazón se desgarra, aquí vinimos a solucionar. Usted está solo, está tirado en una cama, enfermo de dolor porque lo dejaron, se la pasa llorando todas las noches, ahogando las penas en alcohol y mirando el teléfono a ver si esa persona le escribe. Quiero que se levante de ahí, quiero que se seque las lágrimas por unos minutos y me llame. Mire, si usted me llama, yo le voy a hacer regresar a esa pareja, le devuelvo el amor, le digo qué está pasando. La pasión, la tranquilidad se la vamos a entregar a su vida, porque nosotros damos soluciones definitivas. Pero antes de dar solución, nosotros somos consejeros espirituales. Mira, hay muchas mujeres que se dejan maltratar, que se dejan humillar, y uno les dice, les doy este consejo, pero quieren seguir ahí. A veces están trabajados, a veces no están trabajados, a veces son porque les gusta el maltrato, porque les gusta acostumbrarse a una vida mala, a una vida donde le pegan, a una vida donde lo maltratan. Nosotros vamos a darle el consejo, pero usted es la única persona que toma la decisión. 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
1: Estamos en directo en esta su línea telefónica. Si usted viene a mi consulta, nosotros le vamos a decir exactamente qué es lo que está pasando con nombres y apellidos. Vamos a hablar con la verdad clara, porque en el amor no todo es daño. A veces son celos, a veces es envidia, a veces usted se deja de arreglar y por eso su marido ya no le presta atención, y eso es normal. Vamos con la primera fecha, 8 de febrero del 82. Usted, hombre que me está escuchando desesperado, deje de echarle la culpa a los espíritus. Su mujer se le fue porque usted cayó en unos celos enfermizos. Celos que la estaban sofocando. Celos peligrosos que estaban destruyendo ese hogar. Los celos pudren el amor, oyentes. Pero no todo está perdido. Quiero que usted venga porque aquí le voy a enseñar cómo sanar esa mente, cómo dominar los impulsos y hacer que ella regrese a sus brazos confiada. Nosotros no obligamos a nadie a estar con nadie. Armonizamos una relación. Quiero habilitar nuestra línea. 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
1: Quiero que escuchemos testimonios, personas que ya han venido, que ya nos han visitado. Adelante y bendiciones.
3: Mejoría al poco tiempo, y a pesar de que uno todavía no ha concluido el tratamiento, que realmente es para la curación.
1: Vamos con la siguiente fecha, 19 de octubre del 90. Usted, mi doña, mírese al espejo con todo respeto y se lo digo con honestidad. ¿Hace cuánto usted no se arregla? ¿Hace cuánto usted abandonó su femineidad, su perfume y su atractivo? Se dejó llevar por la rutina, amiga. Se dejó llevar por la apatía. La pasión se le apagó por completo. El amor entra por los ojos y mire lo joven que es usted. Venga, que aquí le voy a enseñar cómo encender de nuevo su atractivo, cómo aprender a arreglarse para endulzar su relación, hacer que ese hombre vuelva loco de deseo por usted. No pierda su relación solamente porque usted dejó de arreglarse, porque usted se olvidó.
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4: Un sitio donde usted va a encontrar la solución a ese problema, a esa dificultad, a esa duda que le atormenta.
5: Pues tenía un problema, un dolor de cabeza permanente que no me dejaba en paz. Gracias a Dios los he encontrado a ellos por medio del programa que ellos transmitían por la radio, y me di cuenta pues de que existía un centro botánico donde yo podía encontrar mejoría, y gracias a Dios la encontré. Entonces yo invito a las personas que tengan su problema, que los visiten, que de verdad, gracias a Dios y a ellos he tenido paz y he podido seguir trabajando, porque la verdad era que me sentía muy mal.
1: Gracias a usted y a todas las personas que nos están llamando, que nos dan su testimonio, a todas las personas que también nos consultan, que tienen preguntas, personas reales. Aquí nada es inventado, aquí nada es comprado. Todas las personas que vienen son porque les garantizamos los resultados. Bendiciones para usted. Gracias por participar. Vamos con otra fecha, 27 de junio del 75. Usted, si me lo tienen amarrado y distanciado con un trabajo de frialdad y separación, lo dejaron sufriendo y buscando refugio en la botella, corte con esa borrachera hoy mismo, porque le voy a enseñar ese camino. Vamos a retirar ese trabajo feo y le garantizo el regreso de su ser amado. Basta de sufrir en silencio. El despecho no le va a matar, pero la falta de carácter. Si quiero que venga, quiero que me llame o me escriba.
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